es lo que quiere. Yo tengo que hablar como usted, rezar como usted, trabajar para usted. Pero yo no soy como usted, y nunca lo seré.